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0: solamente escuchamos éxitos de calidad. Y precisamente por eso hemos apostado por esta canción, My Head and My Heart, con ABBA Max.
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0: popular porque ha participado en un importante reality show en televisión y también se ha hecho conocida en todo el planeta gracias a sus canciones, y esta es una de ellas, Release Me.
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0: tiene razón Camilo, que para ser feliz no hace falta tener demasiadas cosas, sino simplemente saber valorar aquello que cuesta poco, pero que tiene un valor enorme. Y así nos lo cuenta en su canción Vida de Rico.
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1: Van a llegar cargados de grandes canciones los próximos 60 minutos. Estamos a punto de terminar esta hora que ha estado genial, bordada, diría yo, con solo grandes canciones.
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0: Son las 3 de la madrugada y 30 minutos.
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0: Son las 3 de la madrugada y 40 minutos.
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0: Son las 4 de la madrugada y 11 minutos.
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1: Son las 5 de la mañana y 48 minutos.
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0: toda nada, de comernos con la mirada. Y ahora estamos frente a frente y ni siquiera puedes mirarme a la cara. Vivíamos de boca a boca.
1: La verdad es que se nota la química entre los dos pedazos de artistas que forman parte de este dueto. Por un lado Camilo, por otro Pablo Alborán, y juntos nos traían el mismo aire.
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0: Ya sabes, aquí solamente escuchamos éxitos de calidad y precisamente por eso hemos apostado por esta canción My Head and My Heart con Ava Max.
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0: En su documental pudimos ver el lado más humano de Aitana, pero también el esfuerzo que hay detrás de su éxito. Aquí tenemos una de sus canciones, Vas a quedarte.
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0: Only Human es el tema divertido bailable con Flow de los Jonas Brothers.
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0: Radio que escucha todo el mundo, no podemos hacer otra cosa que justo lo que nos pide a todo el mundo. Poner las canciones que más les gusta a todo el mundo. Y eso es lo que llevamos haciendo en los últimos 60 minutos. Yo soy India Montes.

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0: Son las 10.
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4: Buenos días. Lunes 17 de agosto. Les habla Pedro José Sánchez. El patio del Club Atalaya vuelve a convertirse esta semana en una sala de cine al aire libre con la 35ª semana de Cine Mágico. Esta noche, a las 9:45, se proyectará La Gracia, del director italiano Paolo Sorrentino. Mañana martes llegará la película de animación Hoppers. Y el miércoles será el turno de Amarga Navidad, dirigida por Pedro Almodóvar. Uno de los momentos más especiales llegará el jueves con una sesión dedicada a Buster Keaton y música interpretada en directo por la Andrés Santos Station Band. Las entradas cuestan 5 euros, salvo la sesión especial del jueves, que tendrá un precio de 12. Hasta aquí toda la información local y comarcal en Onda Cieza.

0: ¡Hola! ¿Qué tal, amigos? Muy buenos días. ¡Buenos días, mundo! Ya estamos aquí contigo abriendo el micrófono y la semana correspondiente a este lunes 17 de agosto de 2026. Pasó la Virgen de Agosto, festivo nacional, una de las vírgenes más celebradas a lo largo y ancho de nuestra geografía. Seguro que tenías algún pueblo o barrios en fiestas cercanos. Y espero que te lo hayas pasado fenomenal. También coincidía con el cambio de vacaciones. Estás de vuelta, te vas ahora, cuenta. Desde ya ponemos a tu disposición nuestro WhatsApp, que seguro que ya te conoces, pero que te iremos recordando por si acaso. El 637-768298, con el más 34 delante si envías tu mensaje desde fuera de España. Y es que puedes ser una de esas personas que nos escuchas, por ejemplo, a través de Onda Cieza, que conecta con nosotros solo el mes de agosto. Así, para cubrir vacaciones. ¡Estamos de guardia! Así que, bueno, pues que te quede bien claro cuál es el teléfono que tienes que usar si quieres pedirnos música o comentarnos lo que quieras. Sobre todo, cómo ha ido el finde y qué estás haciendo ahora. También muy agradecida con todos los amigos de compañeros de radio que conectan con nosotros y nos ayudan a llegar hasta ti, como Johnny DJ Radio, digitalfly.es, Onda Indalo Radio en Almería, Onda Musical 21 en Almonte, Huelva y Córdoba, Kilómetro Cero Radio en Ciaño Langreo, Asturias, Play Frequency Radio en Barcelona y Argentina, Radio Navas en Navas de la Concepción, Sevilla, Onda Ocio Logroño en Tudela, Pamplona y Zaragoza, Nueva Onda Junquera en Junquera de Henares, Guadalajara y Radio 4G en Albacete. Ahí tenemos 10 de las más de 40 que están ahora mismo en conexión. Muchas gracias. Y aunque sea la segunda quincena de agosto y sea verano, todavía apetece almorzar y almorzar bien. Sobre todo si tienes que trabajar. Hay que coger fuerzas para seguir afrontando esta jornada de hoy. 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
0: Vamos a ponernos ya al día en la jornada de hoy, como siempre, felicitándote si es tu cumple. O te llamas Beatriz, Jacinto, Juana o Eusebio.

Celebración que se remonta al año 1897, cuando ocurrió el primer incidente o accidente de tráfico que dejó una víctima peatonal. Ocurrió en Londres y la joven se llamaba Bridget Driscoll. Fue atropellada por un coche, pereciendo en el acto. El objetivo de este día es difundir la cultura vial del peatón, promover los espacios adecuados para esta forma de moverse en las ciudades y recordar las obligaciones que implica la movilidad a pie. Bueno, pues hay que intentar ser un buen peatón, sobre todo para evitar accidentes. Cruzar siempre por el paso de peatones, respetar el semáforo, mirar ambos lados antes de cruzar y usar la pasarela o puente peatonal. Si te quieres divertir. Luego hay cosas que ayudan, como por ejemplo usar ropa clara o refractaria, mantener la tecnología a raya. Por ejemplo, si estás conduciendo, pues dejar de lado el móvil para respetar a los peatones y darte cuenta de cuándo pasan. Y no usar auriculares, esto ya para el peatón en sí, porque es importante tener todos los sentidos puestos antes de cruzar. Bueno, pues tenemos la canción ideal, porque todos tenemos el recuerdo de ese álbum de los Beatles que se llamaba Abbey Road, y en el que veíamos a todo el equipo, a Paul McCartney, Ringo Starr, George Harrison y John Lennon cruzando un paso de cebra. Bueno, hace poquito, coincidiendo con el aniversario de ese álbum, se recreaba esta singular imagen con Paul Mescal, Barry Keoghan, Joseph Quinn y Harris Dickinson encarnando a los Beatles. Nosotros tenemos su música, canciones que aparecían en ese mítico álbum, como este Here Comes the Sun. Buenos días, bienvenidos, buenos días, mundo.

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Hola, buenos días, mundo, saludos, hoy lunes, música de los 70. Bueno, pues hoy os traigo una canción de Vicky Sue Robinson, con el tema llamado Turn the Beat Round, del año 1976. Se puede encontrar en el álbum llamado Never Gonna Let You Go. Llegó al número 10 en la lista Billboard Hot 100 americana y número 73 en la Billboard Show. La denominaron al Grammy a la mejor interpretación vocal pop. Bueno, pues vamos a escuchar este tema a ver qué os parece. Saludos cordiales y buenos días, mundo.

vamos a ver quién está por aquí saludándonos desde primera hora de la mañana. Veremos también quién se lleva el Prime. Veo que habláis mucho ya, ¿eh? Estáis muy charradores y charradoras. A ver, pues sí, no hay sorpresas. Se lo lleva Pili de Barbastro de nuevo a las 5 y cuarto, diciendo buenos días mundo, feliz lunes. Poco después, a las 6 y media, Fermín de Kilómetro Cero. Buenos días mundo, saludos cordiales desde este año para el mundo mundial. A las 6:52 saludaba a Holanda, desde Holanda, dándonos los buenos días. Johnny a las 8:20, buenos días mundo, que nos mandaba su frase. No dejes nunca de aprender, porque la vida no deja nunca de enseñar. Muy bien. Amanecer en Barcelona, gracias Trini. También veo por ahí a Sole de Pinoso. Dice, situación sentimental, en una relación seria conmigo misma. Me consiento, me mantengo, me aguanto y me hago reír. ¿Qué más quieres? Olé, muy bien. Quiérete, claro. Dice, buenos días, bunderos, vamos a por la semana. El compañero Quique Más, Quique Ken y Quique Julio Iglesias últimamente. Feliz lunes, bunderos, por este fantástico lunes. Ayer me apareció sorpresa en casa. ¿Qué? ¿Qué pasó? A ver, seguro que es una bromilla de las tuyas, ¿eh? A ver, ¿qué pasa? Uy, tormenta, ¿no? Eso, que ayer cayeron unas gotillas por ahí, ¿eh? Y esto ocurrió en Gandía. Pero fue mucho. Luego alguien bailando encima de los coches, vale. A ver, ¿qué más tenemos por aquí? Más gente, más amigos que nos dicen... Dice la Soledad, la gente está perdiendo el juicio. Yes, las drogas son muy malas, ya lo decía mi abuela. También veo por ahí al compañero Paco Llopis de Radio Arena que dice buenos días munderos, que paséis buen día y buen inicio de semana. Y después también tenemos por aquí a DJ Johnny con su preguntilla de hola, ¿qué hace? Y al abrir el programa. Que tomando café, Johnny, te mazo, buenos días.

0: fuera del grupo también estoy viendo por aquí al Pitufo de Alcorcón. Buenos días, mundo. Feliz lunes. Me pide una cancioncilla. Muy bien, luego te la pongo. Al Anónimos, que me ha sorprendido como siempre. Vaya cancioncillas, ¿eh? Yo no sé dónde las sacáis, porque de verdad, que yo creo que hay que buscar y rebuscar, ¿eh?, para encontrar estas cosas. Luego vamos contigo. Vale, eso le hago caso, me la apunto. Y también veo recién recuperado a Miguel Ondeto Melloso, que ya nos puso mensaje el viernes y hoy nos pide otra canción. Luego iremos contigo. Mari Carmen de Zaragoza, buenos días, guapa. ¿Qué tal?
1: Buenos días, María José. Buenos días, mundeños. Besitos de colores.
0: Bueno, se te oye un poco mal porque yo creo que tenemos viento ahí donde estaba, ¿no? En Zaragoza, donde se crea el viento y el frío en invierno y el calor en verano. Por aquí veo también a Marisa de Cantabria, que dice: buenos días, guapa, que tengas buen día. Manda un par de foticas. De verdad que hoy está de fiesta. Pues nada, te echaremos de menos en el programa, pero ya lo escucharás, supongo. Ya estarás con nosotros cuando quieras y cuando puedas. Bueno, pues vamos con canción que nos va a acercar a las 10 y 25, a nuestra primera pausa. Y yo creo que me voy a quedar con esta, que además es efeméride de hoy. Ooh, baby, do you know that's what? Ooh, heaven is... Tenemos cumple de Belinda Carlisle. Ella nacía tal día como hoy en 1958. En Hollywood, en Los Ángeles, California, cumple 68 y este es su tema más conocido y recordado. Además está todavía en activo, veo por aquí programadas actuaciones para diciembre y enero. Bueno, pues vamos a buscar ese cielo en la tierra con Belinda Carlisle. Llegamos a I-25, paramos 5 minutos y volvemos enseguida.

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amantes de lo que llamamos en este verano las playlists de mis favoritas, favoritas. Sí, sí, mis playlists favoritas. Porque hoy, fíjate bien, hoy me voy a ir al año 78 con una canción que, vamos, que se publicaba allá por el año 78, pero realmente se publicó en el álbum del año 1979 de los Gibson Brothers. ¿Os acordáis, no? Ese clásico de la música disco, ese año 1978, que eso es lo que tenemos para el día de hoy. ¡Cuba, Cuba! ¡Quiero bailar la salsa! ¡Vámonos! ¡Venga, venga, venga, venga, venga! ¡Hasta mañana!

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1: Pues hemos vuelto, como ya sabes, con nuestro compañero Diego, Onda Musical 21, que nos traía ese temazo de los Gibson Brothers en su playlist destacadísimo con Cuba. Estamos con la petición de nuestra amiga Sole de Pinoso, que le apetecía escuchar este tema que hicieron a dúo Manu Carrasco y Malú, que nadie. Para ti, guapísima, un beso, que tengas muy feliz lunes, una entrada de semana.

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1: Venga, vamos con Miguelón, que ya nos saludaba el viernes pasado, me hace mucha ilusión verte por aquí. A ver qué me cuenta, guapo. Muy buenos días. ¿Cómo estamos?
2: Buenos días, mundo. Buenos días, Mari José.
1: ¡Holi!
2: A ver si puedes poner la canción. Esto fue un boom.
1: Sí.
2: En el verano 99.
1: Es verdad, ¿verdad?
2: Esto sonaba en todos los radietes de España.
1: Sí.
2: Yo sé que es mentira, del gran Amaury Gutiérrez.
1: Perfecto, venga. Pues para ti, temazo. Recordando. Andando.

0: Entonces estaba Mauri Gutiérrez, nacido en Cuba, pero residente después en México. Vamos a por mezclar la trova tradicional con la música pop y romántica, logrando fama internacional y un premio Latin Grammy. En 1999, como decía Miguelón, publicó su álbum debut homónimo.
1: ¡Hola, verano!
0: Y ojo con lo que viene ahora, porque nos lo pide el Anonymous. Y hay que ver cómo está desembrado este hombre, que nos pide cada cosa. ¡Ay, madre! Busca y rebuscar. Anónimos, buenos días, ¿cómo estamos? ¿Qué tal?
2: Muy buenos días, moza hermosa, muy buenos días, mundo. Bueno, se han terminado las vacaciones, así que ahora toca volver a trabajar. Yo por aquí te dejo el tema por el día de hoy. Pues nada, venga, vamos arrancando la semana por la punta.
0: Pues para empezar por la punta, empiezas bien, ¿eh? Esto se llama Sevillana de Agujeritos. Te voy a comprar unas bragas.

0: Ay, de verdad, me he cerrado el micrófono, pero no puedo parar de reír. Por favor. Te voy a comprar una granada con cascabeles. Anónimo, de verdad. Has dejado el listo muy alto, ¿eh? Y de la sola, yo ya la llevo. Dice Johnny, la diferencia de las bragas de antes a las de ahora, la de antes, para ver el culillo tenías que apartarlas, ahora hay que apartar los cachetes para verlas. Justo al revés, ¿verdad? Venga, le vamos a dar hasta un aplauso al Anónimo por hacernos reír de esta manera. ¿Y cómo debe ser el lunes?
1: Siempre contigo. Buenos días, mundo.
0: Venga, que nos vamos a seguir divirtiendo y animando, esta vez con un clasicazo de la fiesta, recordando el sábado noche, ahí con Winfrey, que nos pedía el pitufo al Corcón. Venga, el Anonymous ya está por aquí, responde, ¿qué pasa?
2: Espero que le estéis bailando el tema, ¿eh?
0: Vamos,
2: espero que le estéis bailando.
0: Vamos, vamos. Bailando no lo sé, pero muriéndonos de risa yo por lo menos, ¿eh?

0: nos saluda aquí, que buenos días.
1: Buenos días, feliz lunes, mundo. Hostia, un tanga con cascabeles.
0: ¿Has visto?
1: Hostia, pues está bien, mola mazo. Yo esta mañana me he comprado uno, pero
0: ¿ah, sí?
1: digamos no tenía cascabeles, entonces no sé si ponérmelo. A ver, sugerencia, grupo.
0: Vale, vale, ¿qué le ponemos?
1: La
0: para
1: etiqueta
0: ruido?
1: Que pone 100% algodón, ¿que va adelante o detrás?
0: Ay, muy bueno, por Dios. Besito para José de Dial FM El Bierzo, que lo saluda ahora. Dice muy buenos días. Johnny dice, tómate más, me imagino que es por este, ¿no? Pero el de los cascabeles, hasta hoy sembrado. Nuestro amigo el anónimo. Madre mía. Dice Johnny, ¿quién África sacó una versión de esta canción también así? ¿La de Winfrey o la de los cascabeles? La respuesta buenísima. Y que... lee lo que pone Johnny. Le ponemos un cencerro.

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1: Yo creo que Quique, Max ya se ha apropiado. Y si no debería hacerlo. Esta canción que le pasé el otro día, ¿eh? El Andrés Trocones House Remix de Un día tú, un día yo, de su queridísimo Julio Iglesias, ¿no? Venga, que nos dice por aquí, Quique, ¿qué pasa?
2: Buena sugerencia, Johnny, un zancerro y la bandera de España, por supuesto.
1: Ah, vale, vale, me está pasando yo la versión del Saturday Night de Night de King Africa. Ahora también la versión. No sé si era Ana Mena, no me quiere sonar. ¿Quién era? No me acuerdo. Hombre, José Antonio de Zaragoza, buenas.
3: Buenos días, María José. Buenos días, monteños.
1: Oli, ¿qué pasa?
3: Y los canzoncillos con badajos para sujetarse en los de abajo.
1: Las bragas con cascabeles y los calzoncillos con badajo. Pues vamos a dar una cencerrada aquí de las buenas. El Pitu decía, gracias, grande. Qué bien. Ah, pues sí, sí que tiene por aquí el cencerro, la Sole. Mira, muy bien. Pues ya sabes a quién se lo tienes que poner. La cuestión es dónde.

Bueno, tú no te preocupes, Quique, más, porque las chicas solo quieren divertirse, como nos recordaba en su día Cindy Lauper. Ella es la encargada de llevarnos a la disco de menos 5. Luego seguiremos por aquí con más música, con más cositas y riéndonos un poco con... Me ha tocado ropa interior, ¿eh? Y eso que es el Día Mundial del Peatón, pero bueno, también puedes cruzar el paso de cebra en ropa interior, ¿por qué no?

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5: Son las 11.
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17: Esta noche, Blanca tiene una cita muy especial con la televisión. El municipio representará a toda la región de Murcia en el Grand Prix del verano, formando parte del equipo amarillo y con la periodista Lourdes Maldonado como madrina. Blanca se enfrentará a la localidad coruñesa de Muros en el último duelo de la fase clasificatoria, con una plaza para las semifinales en juego. Una participación que ha despertado una gran expectación y que vuelve a demostrar la unión y el entusiasmo de los blanqueños. El programa comenzará a las 10 menos cuarto de la noche, en la 1 de Televisión Española. El alcalde de Blanca, Pablo Cano, anima a todos los vecinos a seguir el programa y apoyar al equipo.
18: La región de Murcia, a través del pueblo de Blanca, va a competir en el Grand Prix. Y veréis que va a ser una participación, bueno, pues como está a la altura del pueblo de Blanca, con personas generosa, valiente, decidida y que han hecho un programa muy competitivo. Espero que todos nuestros oyentes puedan seguirnos. Muchas gracias.
19: Me encantan los lunes, deseando estaba para escucharos. Qué bien, me alegro mucho. Hombre, un besito para José Damián de Burgos, que saluda ahora. Buenos días, mundero, feliz lunes. Venga, por aquí me está saludando mi compañero Paco de Radio Arena. Dice, buenos días, María José Posolí. A ver, tengo preguntita para vosotros. Pregunta de conocimiento del medio. En este caso de música. A ver, luego os explicaré por qué, pero os voy a hacer una pregunta con tres respuestas. Solo una es la buena. La canción se llama Can't Shake the Feeling, pero ¿quién la canta? ¿Los Communas, Bronski Beat o Big Fan? ¿Tú qué opinas? Venga, todo el mundo con el Shazam ahí cazando. Con audio sí puede ser, ¿vale?

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1: No lo sabe Johnny, ¿cómo no lo vas a saber si tú eres aquí toda una eminencia? ¿Y qué más? A ver qué nos dices.
2: Respecto a la pregunta que has hecho, María José, del ¿sí? tema, creo que es la opción 2, el Bronquivis. Creo que es la canción, el temazo que tú sugieres, vale, y la vale, formación.
1: Vale. Bueno, ahora lo vemos. ¿Alguien más responde? Mira, pues como tenemos esa y tenemos la de Johnny y de los Epic, pues sí, eran big fan. ¿Por qué? Pues porque, bueno, yo he querido hacer aquí el jueguecito, ya que se parece muchísimo a la voz en falsete de Jimmy Somerville, que estuvo en los Bronskibit y también en los Cumbers. Bueno, eran los big fan, que en 1989 lanzaban este éxito, y que lo fue en 1990. Venga, ya que estamos ochenteros, nos vamos a quedar con un par de ejemplos del Spaghetti o del Italo Disco. Aquí está Dean Harrow con Bad Boy, por ejemplo.

0: Seguimos en los 80, pero saltamos unos años hacia adelante. Nos encontramos con esto.
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0: Ellas se llamaban Fan Fan, era un dúo de chicas que consiguieron dentro de su álbum Double Fan este gran éxito llamado Baila Bolero. Dúo italiano de Italo Disco y Synth Pop, muy famoso en los 80, que dejó de estar en activo ya por 1994. Las chicas serán Francesca Merola y Roberta Cervel.

0: Cerrar esa etapa, el año 1987, con otro temazo que nos trae Ken Laszlo.
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0: Aquí está con Tonight.

0: Aparecía en el álbum en 1987, aunque lo grabó unos años antes, en 1985, que fue el segundo sencillo de su álbum de estudio debut. En Lazlo se llamaba como él. Bueno, tuvo buenas posiciones, estuvo en el top 10 en Suecia, en el número 7, donde ocupó la posición más alta también ese año. Y en las principales listas de Holanda, Bélgica y Francia. También en España tuvo una gran acogida. Seguimos en los 80, pero ya un poquito más oscuro.
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0: Sin embargo, tiene algo que engancha. Un tema de Fiction Factory llamado Feels Like Heaven, de 1983, segundo single de su álbum de estudio de debut.

estado viendo que, como os comentaba antes, formaba parte del álbum debut de los escoceses Fiction Factory. El número 2 en la lista de sencillos en Suiza. En el Reino Unido llegó al 6 y estuvo entre los primeros puestos en Alemania, Países Bajos.

0: Vamos con otra efeméride musical.
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0: Tal día como hoy, en 1968, llegaba a lo más alto de la lista de ventas de los álbumes en los Estados Unidos el grupo The Doors, con su álbum Waiting for the Sun, donde se encontraba desde Hello, I Love You.

0: Bueno, pues dentro de este álbum se encontraba Celebration of the Laser, con el que pretendían ocupar una cara entera del disco. La colaboración del lagarto es una idea de Jim Morrison. Espectáculo poético escrito por el líder de la banda, con poemas, partes musicalizadas, verso hablado y algunas narraciones alegóricas.
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0: Bueno, pues todo lo solucionamos y queremos escuchar buena música subiendo el tocadiscos. Antes, cuando había que utilizarlo para reproducir la música, ya tenemos otros medios. Aquí están Fundación Tony Manero, que nos llevan a las 11 y 25. Paramos 5 minutos y volvemos con más enseguidita. 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
1: Bueno, pues por ahí tenemos a viejos y a nuevos amigos, como por ejemplo Emilio, del bar de Cieza. Del bar Cieza.
2: No somos nada.
1: Dice buenos días, mundo. Esto no lo mandaba la semana pasada. Desde Cieza, Murcia, un saludo para todo el mundo. Quiero que me pongáis la canción Te amaré. Mucho tiempo sin aclarar por aquí. Un saludo, Radio Mundo. Soy Emilio Bar. Bueno, esto se nos quedó pendiente para el viernes. Luego no nos acordamos ninguno de los dos, pero él pedía esta canción, creo, ¿eh? Ya me dirás si hemos acertado. Sí, Camelo estaba sonando, pero en la disco, ¿eh? No ha sonado para todos. Que nos estaba comentando por aquí. ¿Y qué más? Y acabamos de añadir a Julio de Orense, que nos escucha a través de otra de nuestras radios amigas, Eco FM, que decía, buenos días MJ, qué temazos, aunque no participe te escucho todos los días, un abrazo. Bueno, pues bienvenido. Espero que no te volvamos muy loco, ahí en el grupo. Y a ti, si te atreves, pues también puedes pedirme que te agregue y así charlas con nuestros amigos mundiales.

vamos a menear un poquito el esqueleto, ¿qué os parece, chicos, chicas, amigos de Buenos Días Mundo? Tengo por aquí alguna maravilla y algo que me ha pasado Johnny, que luego vamos a ir con ello también.

Dice: hola, soy la vecina del quinto. Busco a Kike Mac. A Kike Jax. Pero vienes en moto, así como la rubia explosiva, neumática. ¿O no? Si no, me parece que Kike no te va a hacer mucho caso, ¿eh? Venga, vamos para allá. El Good Times de Kichi con la versión de Seamus Haji, Mark Knight y Funk Agenda.

Madre mía, qué cositas me vais pidiendo por aquí. A ver si las localizamos, pero cuánto daño ha hecho la IA, ¿eh? Versionando, adaptando y creando cosas que antes no existían. Mira, este es un ejemplo, pero mola, ¿eh? Lunero, Jake, que Afro House Tribal Core Remix.

estábamos comentando con Paco que Quique cunde mucho, ¿eh? Que está en todos los lados y en ninguno. Dice, no sé qué se ha ido a México. Estaba buscándolo por ahí. Me estaba poniendo mi mensajito también, ¿eh? Y de ahí está el tío, pero no veo qué contesta. Que me parto, no toque los botones. Ay, madre mía, bueno. Pues venga, vamos a ver por dónde seguimos. Tenemos por aquí otra cosa antes de poner esa que nos sugiere él. Venga, nos vamos a seguir con el temazo que viene ahora, que es el Kalimba de Luna de los Bonnie, un poquito más bajito de revoluciones. Pero si hubiéramos tenido la ocasión, hubiéramos acelerado un poco y se hubiera quedado perfecto con el Yeke Yeke. El Yeke Yeke de Moricante, por cierto, que no lo hemos

0: Pues ponemos la que nos pide Quique. A ver qué cuentas por aquí, qué pasa.
1: Bien, muy buenos días, ¿qué tal, María José? Mira, ¿me puedes dedicar un temita? Soy Quique Max, el de los chichos.
0: Sí.
1: Y esta versión de Yo soy el vaquilla en versión Tech House.
0: Mira, mira.
1: Espero que os guste. Va dedicada especialmente para el señor Johnny, que es un gran compañero, y para Sole, la Barbie,
0: vale,
1: por supuesto,
0: vale,
1: sí,
0: vale.
1: Para todo el grupo de Buenos Días Mundo.
0: Vale.
1: Muchísimas gracias, María José.
0: Venga,
1: venga, un saludo de Quique Max.
0: Venga, otro para ti. Mira, no me lo esperaba yo esto, ¿eh? Day House Club Remix. Yo el vaquilla, rumba kinky, los chichos.

0: ¿Hace dónde no se lleva bien el tema de los cascabeles, los cencerros y los pasos de cebra? Se ha convertido ahora mismo en pasos de ganado, ¿eh? Le ha gustado mucho a Sole. Dice, oh, gracias, Quique. Con la policía, ellos. Dice, esto no me lo esperaba yo tampoco. Dice, Quique, más sorpresa. Hoy amanecí vaquilla. A ver, Paco, que responde por aquí, ¿qué pasa?
1: ¡Qué fuerte! Cría cuervo y te sacan los ojos. A mí no me la ha dedicado.
0: Mira, ya mira.
1: Vale, tío, que voy ahí a pasar la ITV escuchando yo a la señorita Mariose. Menos mal que Mariose es un bombón.
0: Gracias.
1: No como tú, que te está buscando medio planeta de mujeres.
0: Eso, eso.
1: Parece tú el planeta de, en vez de los simios, de las mujeres, buscando
0: aquí. ¡Qué peligro! ¡Qué peligro! ¿Qué más? Nuestro Latin Lover aquí en Quique.

0: Ole, ahí están los chichos. Venga, y nos vamos ya con la que nos pide DJ Johnny, que luego pues dará paso, sí. Justo, justito nos va a ir con para tener un momento de recuerdo bueno, de verdad. A ver, Paco, ¿qué más dice? Porque Paco y Quique están ahí con su diálogo. A ver, Quique, ¿qué decías? El
1: Pichico, para ti también, tío, que tú también tienes esencia como yo de vaquilla. Alegre y bambolero. Y lo sabes. Venga, un saludo, picha. Ahí a tope.
0: Venga.
1: Pásale ITV. Ten cuidado con los filtros. Ten cuidado con los filtros, que cuando se embozan, ya sabes que el tubo de escape no tira mucho humo.
0: Y Paco responde.
2: Ya no lo va a querer arreglar tú con un audio. Venga, pues no. Ya no te quiero. Adiós.
0: Se hablarán mañana, no se hablarán mañana. Abrimos culebrón. ¡Qué chula la que elige Johnny en el remix de Darío Caminita! Michael Brown, So Many Men, Solid Dime.

0: Ay, que no llego en ánimo, lo siento. Pídeme la mañana, por favor, que además es chula, chula la que nos pides. Pero solamente cabe una más. Ya la tengo aquí preparada. Un besito a Ruby, que también nos saluda ahora. Dice, muy buenos días, grupo. Que no, el audio te lo puedo poner, Anonymous.
1: Sí, que es el vaquilla. Ay, alegre y follonero.
0: Oh, wow.
1: Qué
0: no,
1: buen tema que
0: has cambiado, ¿eh? Lo has cambiado.
1: Una pregunta.
0: Dime.
1: ¿Te cuela todavía este
0: no,
1: tema y
0: no
1: se lo dedicamos a todo el mundo mundial?
0: No cabe, corazón. Mañana, por favor, recuérdamelo.

0: va, como mola, ¿eh? Si ya es bueno el original, la remezcla de uno de los DJ favoritos de DJ Johnny, que es Dario Caminita, pues está que se sale, ¿eh? Mira, por aquí José Antonio de Zaragoza dice pues algo.
1: Es con cascabeles, los calzoncillos con badajos y cencerros. Ahora nos pones, está lloviendo, hombres. Ay, mal.
0: No es esa. No es Rainy Men. So Many Men, So Little Time. De Michael Brown. O Michael Brown. Pero me parece que dice Michael. Lo pone con Q de queso. Pero esa también tiene remezcla guapa, ¿eh? La que tú dices. Pero aquí dice Kike más. De mazo premium. ¡Ole! Hombre, Antonio, me gustan los lunes. No me cabe eso hoy tampoco, hijo mío. Mañana, Antonio y Anonymous me van a preparar aquí la recta final del programa. Mira qué pedazo de tema que tengo para terminar. Guapo, guapo, Rimembero. Yo creo que lo vais a conocer, ¿eh? A mí me gustaba muchísimo en su momento. Y yo creo que es ideal para despedir el programa de hoy. Y os traigo a Mark Knight junto a Funk Agenda. O Agenda. En un tema llamado Man with the Red Face. Que sería el hombre con la cara roja. No sabemos de qué. No sé si es porque lo han puesto verde. Porque está colorado de que le da un poco de vergüenza a algo. O porque le han calentado directamente. Pero suena muy bien, ¿eh? Suena de maravilla. Aquí va ese drop que todos estáis esperando, ya veréis. ¡2008! Dentro del álbum que se llama exactamente igual. Esto es...

Bueno, pues ahí estamos ya recogiendo los bártulos del Buenos Días Mundo de hoy. Muy agradecida porque nos hayáis acompañado este ratito, estas dos orillas que teníamos por delante, ya prácticamente llegan a su final. Por mi parte nada más, recordaros que esto lo hemos grabado, lo pasamos a Libus, donde lo podéis escuchar como podcast, y si os perdéis y no sabéis dónde, pues lo colgamos cada día en la web de Radio Somontano. Nada más, a acabar de pasar muy buen lunes y buen inicio de semana. ¡Hasta mañana!

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7: Son las 12.
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0: levanta pasiones que despierta las críticas más feroces, pero en sí, Tetangana tiene un talentazo indiscutible y lo ha demostrado en éxitos como este, Ateo.
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0: Mateo es un grande entre los grandes y lo demuestran sus muchos éxitos, entre ellos el que acabamos de escuchar. Quiero decirte
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0: Antes de crear sus propias canciones, Faith compuso temas para otros grandes artistas y uno de ellos es J Balvin, con quien ha desarrollado una estrecha relación profesional. Faith nos trae hoy su éxito, Luna.
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1: Puede que tengas buenos planes para hacer, pero desde luego mejor que este, ya te digo yo, te puedo asegurar que no es posible. Porque nuestro plan enseguida es estrenar nueva hora de éxitos y disfrutarla al máximo con grandes canciones como las que te acabamos de poner aquí en la radio.
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0: En su momento se preguntaban dónde está el amor. Este fue el primer éxito de Black Eyed Peas en nuestro país. Where is the love?
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0: era una de las canciones que no faltaba nunca en los conciertos del Canto del Loco. Una foto en blanco y negro.
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0: Esta canción la podemos encontrar en el disco Speak Your Mind que Anne-Marie lanzó en el año 2018. La colaboración con Marshmello, Friends.
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0: Son las dos.
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3: Hola, ¿qué tal? Les habla Pedro José Sánchez. Lunes 17 de agosto. Cieza comenzó este sábado los primeros pasos hacia su feria y fiestas, con una de esas noches que unen tradición, emoción y sentimiento de pueblo. Tras el traslado procesional de San Bartolomé y el concierto de la banda municipal, el periodista ciezano Leandro Cayuela Montiel pronunció el pregón ante el numeroso público congregado para acompañar al patrón. Fue un discurso cercano, lleno de recuerdos y cariño hacia Cieza, sus rincones, sus vivencias y, especialmente, sus gentes. Una noche que volvió a demostrar que la Feria de Cieza no solo se celebra, también se siente y se lleva dentro.
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3: Después de este primer encuentro festivo, Cieza afronta los últimos preparativos para la Feria y Fiestas de San Bartolomé. La coordinación de la seguridad y la prevención de las agresiones sexistas centran ahora el trabajo municipal. La Concejalía de Mujer e Igualdad ha presentado una campaña bajo el lema «No te confundas, silencio, miedo y alcohol no son un sí», una iniciativa centrada en la importancia del consentimiento y que también difundirá el mensaje «Sexo siempre consentido». Durante las fiestas se repartirán folletos, tarjetas y abanicos informativos entre los jóvenes. Los establecimientos hosteleros recibirán también material de sensibilización. Además, la zona joven de la ERA contará con un punto violeta atendido por profesionales desde el 22 hasta el 30 de agosto, coincidiendo con el horario de apertura del recinto. La concejala de Mujer e Igualdad, Ana Salmerón, ha señalado que el objetivo es conseguir unas fiestas libres de violencia machista, sensibilizar a la población y facilitar los teléfonos de emergencia para actuar ante una posible agresión.
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3: El Gobierno Municipal ha celebrado una reunión para coordinar tanto la Feria y Fiestas de San Bartolomé como la posterior Romería de la Virgen del Buen Suceso. El dispositivo estará integrado por Policía Local, Guardia Civil, Seguridad Privada, voluntarios de Protección Civil, sanitarios y bomberos. El objetivo es reforzar la vigilancia y garantizar una respuesta coordinada en los acontecimientos que puedan reunir a una mayor cantidad de público, con especial atención a los recintos festivos, los accesos y la circulación.
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3: Y preocupación entre los agricultores ciezanos por el balance económico de la campaña de fruta de hueso, COAG. Cieza asegura que la calidad ha sido buena, pero advierte de una importante bajada de los precios que recibe el productor. La campaña se encuentra prácticamente terminada, con alrededor del 95% de la cosecha ya recogida. Las variedades de media estación y tardías se adelantaron unos 10 días debido a las altas temperaturas y a la falta de precipitaciones. Esto provocó el solapamiento de las recolecciones, una mayor necesidad de trabajadores y un incremento de los costes. COAG habla de una campaña express y denuncia que algunas variedades se han llegado a comercializar por debajo de los costes de producción. La organización agraria asegura que, mientras el agricultor recibe menos dinero, el consumidor está pagando precios superiores a los de 2025. También alerta de la escasez de mano de obra cualificada y reclama unos seguros agrarios que se adapten a la realidad de las explotaciones, mejores condiciones para facilitar el relevo generacional y una mayor vigilancia y conservación de los caminos rurales.
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3: El Ayuntamiento de Cieza ha abierto, por otra parte, más de 40 expedientes sancionadores por el depósito irregular de bolsas de basura, muebles y otros enseres en la vía pública. 25 expedientes corresponden a infracciones leves y otros 18 han sido calificados como graves. 9 cuentan ya con una resolución firme, con multas de entre 50 y 500 euros. La conducta más repetida es abandonar muebles o electrodomésticos sin solicitar previamente el Servicio Municipal de Recogida. El consistorio recuerda que una ciudad limpia depende también del comportamiento de todos y pide respetar los horarios para depositar la basura y utilizar correctamente los contenedores.
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3: En el apartado cultural continúa la 35ª semana de cine mágico del Club Atalaya. Esta noche, a las 9:45, se proyectará La Gracia, del director italiano Paolo Sorrentino. La programación continuará mañana con la película de animación Hoppers. El miércoles será el turno de Amarga Navidad, de Pedro Almodóvar, y el jueves se celebrará una sesión especial dedicada a Buster Keaton, con música interpretada en directo por la Andrés Santos Station Band. Las entradas cuestan 5 euros, salvo la sesión especial del jueves, que tendrá un precio de 12 euros.
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3: Y terminamos con el tiempo. Este lunes tendremos cielos poco nubosos o despejados en Cieza, sin precipitaciones y con temperaturas nuevamente elevadas. Las mínimas se situarán alrededor de los 21 grados y las máximas alcanzarán aproximadamente los 35.
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0: Only Human es el tema divertido bailable con Flow de los Jonas Brothers.
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0: Radio que escucha todo el mundo, no podemos hacer otra cosa que justo lo que nos pide todo el mundo. Poner las canciones que más les gusta a todo el mundo. Y eso es lo que llevamos haciendo en los últimos 60 minutos. Yo soy India Montes.

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2: Y aquí estamos dándole al reggaetón con uno de los máximos exponentes de este género musical. Es J Balvin con Reggaetón.
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0: El fallecimiento de Avicii nos dejó consternados. Fue uno de los mejores DJs del mundo y su fallecimiento se produjo antes de tiempo, pero nos han quedado sus canciones como esta, I Could Be The One.
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Te habla Javier Martín. Este es el lugar donde la música se mide en números uno. No hay segundas opciones, no hay rellenos. Solo canciones que han llegado arriba y se han quedado. Bienvenido a la casa de los números uno. Tu gata de Luisa Sonza junto a Sebastián Yatra forma parte del álbum Brutal Paraíso, una canción que explora la dualidad entre la inocencia y el temperamento.

Princesa de los Bares es el lanzamiento más reciente de Noam, un artista que sigue consolidando su estilo pop con nuevas canciones y una intensa agenda de conciertos.

0: es hablar de una de las artistas más influyentes de la historia del pop. Love Sensation recupera una de las etapas más bailables de la reina del pop.
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0: Adolescentes 2.0. Kiko y Sara, junto a Álvaro García, cantan La evolución hormonal con humor y ritmo bailable total.
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0: Play Éxitos. Producida por Tainy, Read My Lips mezcla pop y ritmos urbanos con un sonido pensado para convertirse en una de las bandas sonoras de este mundial de fútbol. Madonna y Faith.

y éxitos. Después de éxitos como Mirándote mi luz o Tiguini, RVFV continúa ampliando el repertorio que lo ha consolidado como uno de los artistas más escuchados de la escena nacional. Aquí tienes esto. Tenía razón.

aquí con los chavales. ¿Qué dices? Son mentiras, hombre. Siempre está igual. No va a cambiar en tu vida. El que no va a cambiar soy yo. Adiós.

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2: Las 3:30.
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recuerda muestra a un Maluma más sentimental, manteniendo eso sí intacta esa producción internacional tan característica en sus últimos trabajos. Play Éxitos. El mundo se va a acabar de Omar Cruz y Carbis fusiona urbano latino con EDM. Puerto Rico y España unen fuerzas en este sencillo que destaca por su energía.

0: Maluma y Ryan Castro presentan Pala Seca, un trap con energía flow y producción actual dentro del urbano latino. Dos pesos pesados en una sola canción. Nivel top.
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3: 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Captura el espíritu nómada de La Pegatina. Un single desde el álbum Siempre, grito de unión perfecto para festivales donde la rumba nunca para.

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1: Ok. Directamente de Colombia, con ustedes su servidor, Jason Jiménez y su parcero, Maluma Bebe Baby.

0: Cuando Maluma llamó a Jason Jiménez para grabar Con el corazón, nació esta fusión urbana y ranchera que habla de entregarse entero al amor.
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0: Con 18 premios Grammy, 2 inclusiones en el Salón de la Fama del Rock and Roll y cientos de millones de discos vendidos, Paul McCartney sigue demostrando que la creatividad no entiende de edades. Esto es Come Inside.

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0: Son las 4.
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Cuando una canción transmite calma y emoción al mismo tiempo, aparece Manuel Carrasco. Un tema íntimo y muy reconocible. A la sombra de una higuera. 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

Aprender a vivir refleja el camino del crecimiento personal y la importancia de aceptar errores para seguir adelante. La voz cálida de Pedro Capó transmite sinceridad y esperanza.

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0: además de cantante, Jenny ejerce como productora ejecutiva de Rubí, su nuevo proyecto que incluye esto, Less Than a Level, y con el que desarrolla una identidad artística mucho más personal.
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1: Después del éxito de álbumes como Corazón y Flecha, Manuel Carrasco sigue apostando por canciones íntimas en Cambiar, ahora acompañado por la personalidad flamenca de La Pucci.
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2: Entre la rumba urbana y el sonido callejero, Piquera se une a Omar Montes en esto, Rumba Demonia, una colaboración con esencia muy española y ritmo pensado para sonar fuerte este verano.

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1: Antes de triunfar en solitario, Teddy Swims se dio a conocer gracias a versiones que publicaba en internet. Hoy es una de las voces más reconocibles del soul y del pop internacional, y así lo demuestra en esto, Break Up in Reverse.

0: Hay canciones hechas para sonar junto al mar. La guaracha mezcla el estilo romántico de Manuel Turizo con la energía de Martin White, dando como resultado una de las propuestas más festivas del verano.
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contigo es la nueva apuesta de Hermanos Martínez. Un tema lleno de energía y buen rollo que reafirma su lugar en la música urbana nacional.

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0: Melendi firma No me des la tabarra, como un rock directo lleno de madurez emocional y un ritmo contagioso. Álbum pop rock y gira que celebran el legado de Quiéreme.
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los envidiosos nació cuando Lenier mostró a Pitbull su historia desde cero en Cuba, grabado en una noche loca en Miami. El dúo responde a la envidia con éxito y fiesta sin fin.

0: saludos de Javier Martín. Despedimos por hoy Play Éxitos, un recorrido por los temas que han llegado a lo más alto de todas las playlists. Recuerda, si no es un número uno, no suena aquí. Gracias por estar con nosotros en Onda Cieza.
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0: Son las 5.
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3: Hola, ¿qué tal? ¿Cómo estamos? Muy, pero que muy buenas tardes. Como siempre, al filo de las 5 en punto de la tarde, en las 4 en la Comunidad Canaria. Aquí estamos arrancando los motores de una nueva edición, la de hoy lunes, de A Toda Radio. Se ha pasado el fin de semana, había ganas de juntarnos y ya lo estamos haciendo. Te recuerdo que tenemos en marcha nuestro WhatsApp, que es el 694-2474-57, para hacer la radio interactiva. Recibe, como siempre, los saludos de José Ibáñez. Bienvenida, bienvenido.

0: La propia artista norteamericana tenía muchísimas ganas de participar en alguna banda sonora de Toy Story y lo ha hecho en la entrega número 5. Es lo último de Taylor Swift y además está dedicada a Jesse, uno de los personajes. Este I Need It, I Need You. Y ojo, que ahora nos quedamos con producto Made in Spain. Es el momento de la de Rentería. Otra chica más, ¿eh? Aquí en A Toda Radio llega Leire Martínez con Cabeza de Ratón.
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0: Paulatinamente, lenta pero inexorablemente, vamos conociendo más canciones, más entregas, más sencillos desde Kiss All Time, Disco Occasionally, que es el último trabajo para el británico Harry Styles, el One Direction, que nos traía este Dance No More. Y ahora nos vamos hasta Asturias, allí nos está esperando Enol con su Luciérnagas.
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0: Te refrescamos las orejillas no solamente con música actual, sino también con música del pasado. Y es que ahora mismo estábamos en 2019 rescatando ese tema de Ale Forben llamado Finding. Volvemos al presente y además lo hacemos con Loren, Javi y Jonathan. Nos vamos hasta la capital, hasta Madrid con Melody. ¿Cómo puede ser?
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0: Me encanta este "ella lo hizo de nuevo", así es como podríamos traducir este "She did it again" que nos presentan a medias al 50% la de Johannesburgo y la de Estocolmo, Tayla, asociada a Sara Larsson. Y ahora nos quedamos con una auténtica dama de la música made in Spain. Llega Nat Roja, lo hace con "Rosa del Desierto". No te lo pierdas.
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una canción en la que nos habla de obsesiones y de dependencias. Es Niall Horan, el ex One Direction, el único ex One Direction irlandés. Ahí estaba con su Taste of Goods, que sería algo así como sabes muy bien, sabes de gusto, evidentemente, ¿eh? Y ahora nos quedamos con el Nexo 01, Me Acuerdo de Ti, el último número uno para el catalán Nil Moliner.

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1: Son las 6.
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0: productor de lujo y además DJ de moda que nos llega desde el Reino Unido, aunque en realidad él nació en Adelaida, en Australia. Sonny Fodera, al que ya le conocemos varios pelotazos revientapistas de baile como All This Time o Think About Us, ahora nos presenta este Let Me Be In Your Arms. Y ahora nos quedamos con la colombiana Era Tauber. No te pierdas un nuevo hit llamado Hasta el Fin del Mundo. Hasta allí nos vamos con ella.
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0: No son uno, ni dos, ni tres, ni cuatro. Son siete, señoras y señores, los miembros de December 10. Este es el nuevo sencillo después de Angel. Se llama Infinity 123 y nos encanta. Y ahora nos quedamos con producto Made in Spain. Nos vamos hasta Asturias con Adrián, con Juan y con Jorge. O sea, con Marlon, que están más hipersensibles que nunca.
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solamente porque se parece un montón a Lehey Brothers, sino porque además ha contado con Dan Timinsky en la vocal, que es precisamente quien interpretaba esa canción. El homenaje que realiza el noruego Kygo con su Heaven on Your Mind. Y ahora cambiamos absolutamente de tercio porque nos quedamos con producto Made in Spain con los paracaídas de Samurai.

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1: Charlie Puth featuring Hikaru Utada.

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0: Marcarnos en nuestra máquina del tiempo particular, y así lo estábamos haciendo, ¿eh? Estábamos viajando hasta 2023 y hasta el país de los gauchos, hasta Argentina. Lo hacíamos además con María Becerra. Un tema ideal, se llama Piscina, no me digas que no. Y además no me digas que no lo conocías, porque no me lo puedo creer. Bueno, atención, porque es el momento de volver al presente en A Toda Radio, y además hacerlo con una mujer nacida en Brooklyn el 30 de agosto de 1989. Llega Bebe Rexha, lo hace con la producción de David Guetta, como no, con Sad Girls.
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0: Bogotá con lo último de Morat y además también con la colaboración de Silvestre Dangond, que por cierto es un presentador bastante conocido en Colombia. Esto se llamaba Lo poco que yo quiero. Y yo lo que quiero presentarte ahora es Don't Make Me Love You, que por si no te has enterado, es uno de los últimos exitazos para la norteamericana Lizzo.
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qué duda cabe que estamos frente a una de las canciones del verano 2026 y esto, señoras, señores, no lo discute absolutamente nadie. La Graciosa, el número uno compartido entre Quevedo y Elvis Crespo, entre el canario y el de Nueva York. Y ahora nos quedamos con la última producción para el británico Jonas Blue. Se llama, chicas, se llama Girl, no te

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9: Son las 7.
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0: mejor música, mejor ambiente para todo tipo de gente aquí en A Toda Radio y compartiendo contigo el bachatón de la L, que es el nuevo número uno para dos españoles, ¿eh? Una que nos llega desde Granada y el otro que nos llega desde Gran Canaria. La asociación de Lola Índigo y Lucho RK, que por cierto ya se conocían de antes porque se sacaron el carné en Cuenca los dos. Y atención, porque ahora llega Hey Dad, I Made You Love Me, que así es como se llama la vuelta para la norteamericana Ariana Grande, la protagonista de The Weeknd.
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0: Piscina, pero aquí la conocemos como Ruslana a secas. Ya sabes que además fue finalista de Operación Triunfo en el año 2023 y lo tiene muy claro, ¿eh? Las guapas no morimos de verdad, o al menos así es como se llama su último éxito. Nos quedamos ahora en A Toda Radio con los de Ava Levine. Han vuelto los norteamericanos Maroon 5, lo hacen con Halloween.
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Farruko, que en realidad se llama Carlos Efraín Rosado, que viene en compañía de Gracie, que en realidad se llama Gracie Yeilana Rendón. Ahí está la asociación entre Puerto Rico, Colombia y también Estados Unidos, porque la producción es de Steve Aoki. Y ahora llega la canción del Mundial, la unión entre Shakira y Burna Boy con su Die Die.

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0: La verdad es que esta es una de esas canciones que tiene un no sé qué, un qué sé yo, que nos encandila desde la primera escucha. Y eso que lo estamos rescatando desde 2019. Este éxito llamado I Love You que nos traía Sofía Carson, esta colombiana pero con pasaporte norteamericano. Las 6 de la tarde, 34 minutos, una menos en Canarias. Activamos nuestro WhatsApp 694-2474-57 para cumplimentar la petición que nos ha hecho Alberto. Dejamos el pasado, volvemos al presente y además nos vamos a Caracas con Mau y Ricky con su ay, ay, ay, ay, ay, ay, ay.
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0: Bueno, es uno de los temas de la temporada, esto no lo discute a estas alturas nadie. Señoras y señores, el responsable de Ordinary con su nuevo Power Play, con su nuevo número uno llamado Fever Dream. Efectivamente, te estaba hablando de Alex Warren y ahora llega Chanel, sí, la que quedó tercera en Eurovisión con Slomo representando a España. Ahora nos trae Es Tan Fácil.
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pasado para celebrar su 30 aniversario con todos sus amigos y en particular con su amigo británico, con Ed Sheeran. Ahí estaba este hombre que nació en Países Bajos y que conoces más que de sobra porque es uno de los DJs más importantes de todo el continente. Martin Garrix junto con Ed Sheeran repite eso, Ripped It, y ahora nos quedamos con producto Made in Spain. En unos años, así se llama el último exitazo que no te puedes perder de The Paul.

0: En unos años ahí estaba The Paul y nosotros ya que le ponemos el punto final a la edición de hoy lunes de A Toda Radio. Te decimos lo de siempre, eso de bye bye, arrivederci, sayonara o fides en dasvidaña. Adiós en definitiva. Recuerda, la radio sigue, así que no te muevas de este punto del dial y yo te espero mañana mismo, mañana martes a las 5 en punto de la tarde, una menos en Canarias y en este mismo punto del dial. Saludos de José Ibáñez, un besazo si eres nena, un abrazo si eres nene. Bye bye, hasta mañana.
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3: Demi Lovato. 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

canción que explora el dolor del autosabotaje romántico y el miedo a arruinar las relaciones sentimentales antes de que empiecen. Así suena Mr. Now It's All de Teddy. Teddy Swims, empezamos. 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

0: ¿qué tal? ¿Cómo estás? Bienvenido, ¿qué tal? ¿Cómo estás? Bienvenida, comienza lo más actual. Lo hacemos en compañía de las mejores canciones de hoy, los números uno. Todos pasan por aquí.
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0: Hoy traemos una larga lista de propuestas que nos va a llevar directamente hasta grandes figuras como DJ, Romeo Santos, Prince, Royce, Ciara, Oliver, Marlon, Ella Langley y muchos más que van a ocupar tiempo en la radio a partir de ahora. Le damos ya mismo al botón del... play.
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0: Habrá tiempo para disfrutar al máximo de una selección de canciones que, como siempre, traemos en este programa con horas y horas de sonidos del momento que van a protagonizar un momento importante en la radio a partir de ahora. Empezamos ya.
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0: Ella se llama Ella Langley. Llega desde Estados Unidos con toda la pureza de los ritmos country. Esto es Choosing Texas, su carta de presentación en numerosos países. Aquí en España la tenemos muy presente en la radio. Empezamos ya.

Esta es la carta de presentación de Ilan Langley. Sus in Texas, una historia que habla del desamor. Canta sobre un vaquero del que pensaba que se había enamorado de ella.

rápido, con influencia del country sureño, que nos abre camino oficialmente en la radio, lo más actual con la Langley, también Celine Dion, que ha vuelto para quedarse y además nos regala una en francés.

0: de Olivia, Olivia Rodrigo. Mucha atención al segundo single de este tercer disco, You Singing Pretty, Said for a Girl So in Love. Ya hay videoclip y canción que suena muy pero que muy bien.
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0: Esto es The Cure.

0: de dos temas sonando de forma simultánea durante estas semanas en la Radio Trophy. Y esto de Cure. Todas extraen, se desprenden de You Simply Say For A Girl So In Love. Ocasión de poder comprobar o de dar un paseo, de profundizarse, explorar la vulnerabilidad del artista y la búsqueda de un antídoto imposible para el desamor. Olivia Rodrigo. La canción central, la tesis en tercer disco. Descubrir o no descubrir que por mucho que el amor vuelva a la vida, las relaciones no siempre logran llenar ese vacío emocional o curar completamente la insatisfacción. Honestamente lo interpreta Olivia Rodrigo, artista actual, que forma parte de este tiempo en la radio.
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0: Vamos a dejarte en buena compañía con Take That, desde las británicas, con You Are Superstar, sigue Gonzalo Alhambra, Yo No Quiero Nada, y más tarde, Lots Up Sheet, de la gente de Deep Motion.
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1: Nos dejamos envolver por los ritmos de la grandísima Bad Gyal. Aquí está Máscara.

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0: una grata sorpresa poder escuchar a Celine Dion. Primera canción en francés, sí, original en francés, en una década. Dansons.
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0: Con Lady Gaga.

Incorpora también a este disco un tema homenaje directo al modelo Rick Jenners, conocido mundialmente como Zombie Boy, muy famoso, por cierto, por tener tatuajes anatómicos en todo el cuerpo y que, por cierto, ya no está entre nosotros. Se fue hace ya cosa de 7-8 años. Zombie Boy.

lo que tú necesitabas para refrescarte de las altas temperaturas. Ariana Grande está de vuelta. Una de las canciones favoritas entre todas las que ha escrito, según ella, ¿eh? Es esta.

gira Eternal Sunshine Tour, producido por la artista Ariana Grande y Max Martin, y también Elia. Así que atención, que tiene muy buenos colaboradores favoritos en este trabajo. Esta es la canción, se titula Hate That I Made You Love. Atención, todo surge mientras se preparaba sus próximos conciertos. Qué lugar, ¿verdad? Qué motivo para la inspiración. Carlos Baute desde Venezuela, aunque afincado en España, muy querido

0: y detrás optimistas. ¿Quién mejor que tú? Alegría, romanticismo. A estos minutos actual que compartimos en la radio dentro de lo más actual. Es el turno de Pole y Leire Martínez. Cuando te quieras marchar.
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0: Que una despedida. Pedro Quevesa. Y está incluido en el disco del Toledano Pole. Llega a lo más actual nuestro siguiente invitado. Atención, que promete. Es el bueno de Manuel Carrasco.
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0: las 9.
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Una historia que transforma el desamor en empoderamiento, la dignidad y la celebración de la propia autoestima en lugar de la melancolía. Así la propuesta que nos abre camino en esta edición actual de hoy, el gran Manuel Turizo. Por un pendejo no se llora. Bachata moderna que nos llega desde Colombia. En nada estaremos con la banda de Gabriel de la Rosa, Sinova.

0: cantado una, dos. Dos voces que lo están dando todo. Además, practican mucho, ¿eh? Practican muchas horas y horas de Diana.
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0: Es uno de los temas más top del momento. Los dardos de Romeo Santos y Prince Royce. Un tema super hit global que está todo el mundo pendiente de él.

Dardos. Dale, dale, dale. Y que pegue fuerte ahí la diana, en el centro. Tiene muy buena puntería en los últimos meses gracias al éxito global de Romeo y Prince. Romeo Santos y Prince Royce. Estás en lo más actual. Aquí solamente buscamos números uno.

0: tiene un atractivo sonoro, sobre todo en la época del calor, que nos refresca al mínimo segundo. Sinza.
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0: Ya estamos buscando sonidos que van a incorporarse a continuación con Arendi, que trae Veneno y Arena, más tarde Andar de Luna hasta el amanecer, y aguantará bien la heroína que nos va a dibujar en forma de canción, la Dale Baile, Maroon 5.
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1: Es el turno de One Republic, Need Your Love. Ahí está la peculiar voz singular de Ryan Tedder, uno de los habituales de este programa.

0: El día que murieron las canciones. Ahí está la tormenta perfecta, Sinova. Esta canción que marca un punto de inflexión emocional en la historia del disco. Una historia que se quiebra, una casa que se vacía y un silencio que se vuelve protagonista. Uno de los grupos, sin duda, de los últimos tiempos, Sinova, en lo más actual. La atención que llegan otros invitados destacados de la radio.
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0: Ya tenemos la banda cordobesa de Atlánticos, pero antes nos vamos a Málaga con Pablo López. Esdrújula.

sonido más actual, Tini y Los Ángeles Azules. Vuelve, vuelve. Después estaremos con Fito y Fitipaldis y Atlánticos. Esto es lo más actual. Aquí buscamos tus números uno.

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1: Bien, amigos actuales, amigas actuales, llegamos al final de lo más actual. Lo hacemos en compañía de Malú. Está rota en esta historia. Con este tema te deseo lo mejor para las próximas horas. Sé muy feliz y hasta mañana.

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que hoy es lunes y cuesta arrancar. A lo mejor vienes de trabajar o vas de camino, da igual. Lo importante es que estás aquí. Soy Jon Rubio y te prometo una cosa. Esta próxima hora va a hacer que todo el esfuerzo merezca la pena. H-Sound

0: los días. Haz que los días cuenten y que cuenten con buena música. Por ejemplo, Bergain o mi cover para Taylor Swift.
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La familia de Gramoz Fiestas y Festivales el pasado fin de semana también estuvieron en Osa de Montiel, en Cervera del Llano, en Belinchón y en Villamanrique, y me han dicho que gracias también a toda la gente que lo dio todo con esta, nuestra música.

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0: que nadie te puede dar a día de hoy.
1: El futuro pertenece a quienes creen en la belleza de sus sueños. Antes Sound.
0: Para el resto del material de nuestro programa somos muy selectivos y una de ellas para esta semana es la...

0: el futuro, pero lo suficiente para saber que hay mucho por bailar. H-Sound.
1: Lunes de estreno y de cierre con marca propia. Así suena H-Sound, primer día de la semana, hecho en casa.

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0: lunes, en el cual dejamos esas pinceladas rítmicas aquí en Del Reino Show para que no te duermas.
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0: ¿Qué pasó? ¿Qué pasó en ese fin de semana? Allá quedó.
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1: nuestro granuja del baile,
0: la vida no es la fiesta que queríamos.
1: Nos trae sus remezclas para Nelson Vega, Peso Pluma,
0: con
1: Morena, para bailar de verdad.

0: será el mejor lunes de toda la semana. Del Reino Show.
1: Cómo me gusta poner esos sonidos, H, porque tienen ese toque especial para arreglar el momento, sobre todo en los lunes.

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Arranca Play Éxitos en Onda Cieza. Te habla Javier Martín. Este es el lugar donde la música se mide en números uno. No hay segundas opciones, no hay rellenos. Solo canciones que han llegado arriba y se han quedado. Bienvenido a la casa de los números uno. Tu gata de Luisa Sonza junto a Sebastián Yatra forma parte del álbum Brutal Paraíso, una canción que explora la dualidad entre la inocencia y el temperamento.

Princesa de los Bares es el lanzamiento más reciente de Noah, un artista que sigue consolidando su estilo pop con nuevas canciones y una intensa agenda de conciertos.

0: Madonna es hablar de una de las artistas más influyentes de la historia del pop. Love Sensation recupera una de las etapas más bailables de la reina del pop.
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0: Adolescentes 2.0. Kiko y Sara, junto a Álvaro García, cantan La evolución hormonal con humor y ritmo bailable total.
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0: Play Éxitos. Producida por Tainy, Read My Lips mezcla pop y ritmos urbanos con un sonido pensado para convertirse en una de las bandas sonoras de este mundial de fútbol. Madonna y Faith.

después de éxitos como Mirándote mi luz o Tigini RVFV, continúa ampliando repertorio que lo ha consolidado como uno de los artistas más escuchados de la escena nacional. Aquí tienes esto. Tenía razón.

chavales. ¿Qué dices? Son mentiras, hombre. Siempre está igual. No va a cambiar en tu vida. El que no va a cambiar soy yo. Adiós.

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muestra a un Maluma más sentimental, manteniendo eso sí intacta esa producción internacional tan característica en sus últimos trabajos. Play Éxitos. El mundo se va a acabar de Omar Cruz y Carbis fusiona urbano latino con EDM. Puerto Rico y España unen fuerzas en este sencillo que destaca por su energía.

0: Maluma y Ryan Castro presentan Pala Seca, un trap con energía flow y producción actual dentro del urbano latino. Dos pesos pesados en una sola canción. Nivel top.
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4: 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Captura el espíritu nómada de La Pegatina. Un single desde el álbum Siempre, grito de unión perfecto para festivales donde la rumba nunca para. Busca.

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1: Ok. Directamente de Colombia, con ustedes su servidor, Jason Jiménez y su parcero, Maluma Bebe Baby.

0: años. Cuando Maluma llamó a Jason Jiménez para grabar Con el Corazón, nació esta fusión urbana y ranchera que habla de entregarse entero al amor.
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0: Con 18 premios Grammy, 2 inclusiones en el Salón de la Fama del Rock and Roll y cientos de millones de discos vendidos, Paul McCartney sigue demostrando que la creatividad no entiende de edades. Esto es Come Inside.

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Cuando una canción transmite calma y emoción al mismo tiempo, aparece Manuel Carrasco. Un tema íntimo y muy reconocible. A la sombra de una higuera. 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

Aprender a vivir refleja el camino del crecimiento personal y la importancia de aceptar errores para seguir adelante. La voz cálida de Pedro Capó transmite sinceridad y esperanza.

Después de décadas construyendo carreras ejemplares a ambos lados del Atlántico, Manuel Carrasco y Juanes coinciden en Gente Corriente, una canción con mensaje humano y cercano.

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0: además de cantante. Jenny ejerce como productora ejecutiva de Rubí, su nuevo proyecto que incluye esto, Less Than a Level, y con el que desarrolla una identidad artística mucho más personal.
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Después del éxito de álbumes como Corazón y Flecha, Manuel Carrasco sigue apostando por canciones íntimas en Cambiar, ahora acompañado por la personalidad flamenca de La Pucci. Estoy

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1: Entre la rumba urbana y el sonido callejero, Piquera se une a Omar Montes en esto, Rumba Demonia, una colaboración con esencia muy española y ritmo pensado para sonar fuerte este verano.

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1: Antes de triunfar en solitario, Teddy Swims se dio a conocer gracias a versiones que publicaba en internet. Hoy es una de las voces más reconocibles del soul y del pop internacional, y así lo demuestra en esto, Break Up in Reverse.

0: hay canciones hechas para sonar junto al mar. La guaracha mezcla el estilo romántico de Manuel Turizo con la energía de Martin White, dando como resultado una de las propuestas más festivas del verano.
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0: Hoy contigo es la nueva apuesta de Hermanos Martínez. Un tema lleno de energía y buen rollo que reafirma su lugar en la música urbana nacional.
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0: Melendi firma No me des la tabarra, como un rock directo lleno de madurez emocional y un ritmo contagioso. Álbum pop rock y gira que celebran el legado de Quiéreme.
2: Ha

0: saludos de Javier Martín. Despedimos por hoy Play Éxitos, un recorrido por los temas que han llegado a lo más alto de todas las playlists. Recuerda, si no es un número uno, no suena aquí. Gracias por estar con nosotros en Onda Cieza.
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